eso es lo que yo estoy diciendo. Tú le tienes que enseñar a tus mamahuevos cómo es que va la vaina, tú sabes, porque ellos se pasan hablando.